En Match 97.5 más Pop, conéctate. Hate That I Made You Love Me de Ariana Grande. Y Match, ¿qué crees? Tenemos nuevos adelantos del nuevo álbum de Ariana que se estrena el 31 de julio. Yo soy Carla, todos los días te acompaño hasta las 10 de la noche. Y bueno, ella tiene una dinámica que cada 8 está lanzando algún adelanto. Entonces ya nos dio un pequeño adelanto de dos canciones donde ella estaba cantando a capela un poco de lo que vamos a escuchar en su canción Oh Well y también en la canción Freak, y la verdad es que yo estoy bastante emocionada, como que este álbum nos va a destruir un poco y eso me tiene feliz. Nature, vámonos con la siguiente rola, vamos a continuar con esta vibra. Esto es de Hozier, un artista Match bastante increíble que tenemos una entrevista en nuestro canal de YouTube, @matchmxfm, búscalo como Entrevista Sin Filtro. Vámonos con su rola 261, Take Me to Church, en Match 97.5 más Pop, conéctate. Mal.

Bonita tarde en Match 97.5 más Pop. Conéctate. Él fue Justin Bieber con Nicki Minaj. Fue Beauty and a Beat. Y Macho, imagínate colaborar con tu artista favorito. Pues para Billie Eilish esto dejó de ser una imaginación y pasó a ser su realidad, porque se cumplieron 7 años desde la gran colaboración de Justin Bieber y Billie Eilish con Bad Guy. Vamos a platicar. Yo soy Carla, todos los días te acompaño hasta las 10. Y bueno, Billie Eilish creció siendo la más believer. Ella creció amando con todo su corazón a Justin Bieber, y ella pues empezó a ganar popularidad, a ser muy famosa, hasta que llegó a los ojos, a los oídos de Justin Bieber. Se hicieron bastante amigos y luego Justin Bieber colaboró con ella para hacer un remix de uno de sus más grandes éxitos, Bad Guy, y ahora tenemos esta tremenda colaboración. Y yo te pregunto aquí, si pudieras colaborar con tu artista favorito, ¿con quién sería? Te dejo a Billie Eilish, ya suena Wildflower de fondo. 263 canciones hasta el momento aquí en Match 97.5 más Pop. Conéctate, que tengas buen regreso a casa. 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

Continuamos en Match 97.5 más Pop, conéctate. ¿Cómo te la estás pasando, Matcher? Espero estés divirtiéndote bastante porque yo te tengo, la verdad es que una grande noticia, porque ya puedes participar por tu bocina inteligente.

Te sigo acompañando con buena música en Match 97.5 más Pop. Conéctate. Esto fue Hello de Martin Solveig. 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Ve en este momento mientras yo te dejo ya con Dua Lipa, ya suena de fondo Break My Heart. 266 canciones en Match 97.5 más Pop. Conéctate, que tengas buen regreso.

Bonita tarde, continuamos en Match 97.5 más Pop. Conéctate Tuesday de Burak Jeter y Macho, con mucho cuidado porque ya comenzó a llover, al menos de esta zona. Así que espero llegues con bien a casita. 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Muy sencillo, te dejo con Bruno Mars, Risk It All, ya suena en Match 97.5 más Pop. Conéctate, que tengas un excelente regreso a casa.

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acompañándote a donde sea que me estés llevando. Esto fue One Direction con Story of My Life. Tú y yo estamos en Match 97.5 más Pop. Conéctate y Matcher, ¿escuchaste bien? 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Vámonos ahora con Hugo, Moving the Sun, aquí en Match 97.5 más Pop. Conéctate.

0: ¿Cómo te la estás pasando aquí en H97.5 más Pop? Conéctate. Esta rola fue a cargo de Taylor Swift con Opalite. Y bueno, hoy es 13, hoy es el día de Taylor Swift. A mí me encanta. Y Matcher, tú y yo estamos por comenzar una nueva hora juntos. Recuerda que estamos en la radio más Directioner. 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Vámonos con una nueva hora aquí en Match 97.5 más Pop. Conéctate, yo soy Carla Márquez, tu Directioner de confianza. Tú súbele porque estás en la estación más Directioner.
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0: Bonita tarde, continuamos en Match 97.5 más Pop. Conéctate, Drácula de Tame Impala. Y antes de eso fue This Is What You Came For de Calvin Harris con Rihanna. ¿Y qué crees? Rihanna al fin salió, al fin regresó a los escenarios y todos estamos pero en shock. Te cuento todo, yo soy Carla, todos los días contigo hasta las 10 de la noche. Y bueno, Rihanna dejó a todo mundo pero en shock porque apareció por sorpresa en el concierto de Jay-Z. Y a ver, Jay-Z ya es histórico porque está celebrando sus 30 años de carrera con invitados increíbles, entre ellos Eminem, Beyoncé y Alicia Keys, pero que lograra sacar a Rihanna de su retiro de los escenarios y ponerla a cantar en vivo fue lo que hizo que a todos estuviéramos sorprendidos. Cuéntame si ya viste los videos, te los dejo en mis redes sociales, @matchradiohq y @carla.márquez. Vámonos con los Black Eyed Peas para levantar estos ánimos. Feliz lunes, inicio de semana. Esto es The Time en Match 97.5 más Pop. Conéctate, buen regreso a casa.
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artistas favoritos en Match 97.5 más Pop. Conéctate, él fue Dominic Fike con Baby Dolly Matcher. 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Vámonos con Sabrina Carpenter. Esto ya es Please, Please, Please, canción 276, aquí en Match 97.5 más Pop. Conéctate.

0: acompañándote en Match 97.5 más Pop, conéctate. Ella fue Sabrina Carpenter con Please, Please, Please. 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Yo soy Carla, contigo hasta las 10 en Match 97.5 más Pop, conéctate.
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0: Hello, hello. 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

Ahora sí, continuamos en Match 97.5 más Pop, conéctate. Ella fue Olivia Rodrigo con su nueva canción The Cure. 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Esto que suena es John Legend con All of Me en Match 97.5 más Pop. Conéctate, buen regreso.

0: Continuamos en Match 97.5 más Pop, conéctate. Esta fue Golden de Huntrix. Y Nacho, tenemos que hablar de la película del momento. Es que de verdad yo estoy obsesionadísima con la gran película que es Mensajes de Voz para Isabel. Y todo esto, ¿te parece si lo platicamos a las 7:48? Yo soy Carla, tu directioner de confianza en Match 97.5 más Pop, conéctate.
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Solo buena música en Match 97.5 más pop, conéctate. Esto fue Dancing on My Own de un increíble artista llamado Robin. Y Macho, yo quiero contarte justamente de dónde salió esta canción, porque bueno, si tú ya viste la peli Mensajes de Voz para Isabel, puede que se te haga conocida, porque esta es la canción principal de esta película y quiero platicarte y recomendarte la peli. Yo soy Carla, contigo hasta las 10, y puede que digas, ay, yo no soy de comedias románticas. Mi hermano decía lo mismo y esta película le encantó. Y es que de verdad que el amor siempre encuentra los caminos más inesperados para conectar. Es una película que si tú tienes un hermano o una persona que quieras como un hermano, te va a encantar. Es más, puede que llores. La trama de esta película sigue a Jill, quien para sanar el dolor de su hermana Isabel de perderla, empieza a dejar notas de voz en su antiguo celular, sin saber que esos mensajes de voz y esa línea ahora le llegan a otra persona. Entonces, todo esto es un caos bien bonito. La verdad es que las actuaciones, los actores, está fabuloso. Es mi recomendación de la semana, confía en mí. Vámonos con la rola 284, Rosé y Bruno Mars, APT, aquí en Match 97.5 más Pop, conéctate.

Solo buena música, Match 97.5 más. Pap, conéctate, APT, Bruno Mars y Rosé. Y tú y yo estamos por comenzar nueva hora juntos. Se me está yendo de volada, espero que a ti también, me la estoy pasando muy bien. En esta nueva hora viene tu candidato, que viene con una sorpresa para ti, si eres de León, Guanajuato, que claro que sí, porque si no, ¿de dónde me estás escuchando? Si te gusta One Direction, ¿tienes algún amigo o amiga que le guste One Direction, tu novia, tu novio, tu pareja, esposa, quien tú quieras? Yo sé que conoces a alguien, así que dile que tiene una sorpresa. Voy a dar una sorpresa, un gran anuncio. La verdad es que te va a encantar si eres de León. A las 8:03. Yo soy Carla, contigo hasta las 10 en Match 97.5 más Pop. Conéctate.

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4: Hello, hello. ¿Cómo te la estás pasando, Matcher? Feliz inicio de semana. Yo soy Carla Márquez. Todos los días te acompaño en esta bella estación desde las 6 de la tarde hasta las 10 de la noche. Y bueno, justamente estamos comenzando nueva hora. Espero llegues con bien a casita. Y en esta nueva hora, a las 8:03, viene una gran sorpresa para todos los que les guste One Direction, que tenemos aquí en León una fiesta. Si siempre soñaste con escuchar sus canciones en la fiesta, pues mira, te vas a emocionar. Todo esto a las 8:03. Buen regreso a casa.

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Continuamos con la mejor música. Buen regreso a casa. ¿A dónde me estás llevando? Cuéntame, Matcher, a través de nuestro Instagram, @matchradiohq. Oye, yo quiero preguntarte, ¿crees que se puede ser amigo de tu ex? ¿Y por qué va la pregunta? Porque Dua Lipa no lo contestó hace 9 años. ¿Tú recuerdas su canción New Rules, donde nos dio las famosas 3 reglas? 1, no contestes el teléfono. 2, no lo dejes entrar. Y 3, no seas su amigo. Porque, a ver, esta canción fue un éxito de lo que puso a Dua Lipa en el mapa. Y yo quiero preguntarte, ¿tú qué opinas? ¿Se puede ser amigo de tu ex o crees que eso es entrada a regresar? ¿Cómo dice el dicho? Mi mamá me dice que ya ni diga dichos porque no lo sé decir, pero era algo de que donde hubo fuego, cenizas quedan. Algo así era. Pero bueno, yo te pregunto. Yo la verdad esa canción la bailé en unos 15 años y estuvo fabuloso. Yo no te sabría decir, te lo dejo a ti. Vámonos con la rola 288, Don't Start Now de Dua en Match 97.5 más Pop, conéctate.

0: Bonita noche, buen regreso. Ella fue Dua Lipa con Don't Start Now. Y Matthew, ¿qué crees? ¿Tú cómo te llevas con tu ex? Vengo con estas preguntas difíciles. ¿Por qué? Porque Ariana Grande nos dio una lección de cómo llevarte con una persona con la que tú estuviste. Todo esto 8:23. Soy Carla, contigo hasta las 10 en Match 97.5 más Pop. Conéctate, buen regreso a casa.
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Continuamos, Match 97.5, más pop, conéctate. Ella fue Ariana Grande con Hate That I Made You Love Me. ¿Y cómo te llevas tú con tu ex-matcher? Yo soy Carla, todos los días te acompaño hasta las 10 de la noche. Y a ver, así como Ariana Grande habla en esta canción habla del que no es culpa de Ariana que se hayan enamorado de ella sus exparejas. Ella literalmente dice, lamento que yo me he convertido en tu tipo. Porque sí, para que alguien se enamore tiene que haber dos personas involucradas. Pero yo te platico esto y te pregunto lo de tu ex, porque Ariana Grande tuvo un ex bastante icónico que fue uno de sus bailarines, que fue a apoyarla a su concierto hace unos días y ella lo mencionó en el escenario, dejándonos ver que ella se lleva súper bien con esa persona. Pero bueno, yo te pregunto, ¿tú qué harías si tu ex de repente se aparece en un evento tuyo? ¿Lo saludas? ¿La saludas? ¿O finges que no existe? Vámonos con la siguiente rola, Aaron Smith, Dancing. 291 canciones en Match 97.5 más Pop, conéctate.

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Que tengas buen regreso aquí en Match 97.5 más Pop. Conéctate, acabamos de escuchar Messi de Lola Young. Yo te sigo acompañando con buenas rolas. 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Yo te dejo con James Blunt, You're Beautiful, en Match 97.5. Más Pop, conéctate. Brilliant.

0: ¿Cómo te la estás pasando, Matcher? Este fue Your Beautiful James Blunt en esta bonita estación Match 97.5 más Pop. Conéctate. Oye, ¿te ha pasado que tienes un hermano o un familiar que termina con una pareja, pero a ti cómo te caía bien esa pareja? Pues vamos a platicar de eso a las 8.45. Yo soy Carla, te acompaño hasta las 10 en esta bella estación Match 97.5 más Pop. Conéctate.
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Bonita noche y buen regreso a casa. Continuamos en Match 97.5 más Pop, conéctate. Esta rola fue de Joe con End of Beginning. Y oye, es horrible cuando tienes un familiar, tu hermano o amigo que termina con una persona que a ti te caía bien. Así que dices de que, ay, es que la ex de mi hermano me caía súper bien. ¿Tú qué haces al respecto? Pues obviamente haces chistes. Y eso es lo que le pasa también a tus celebridades. Soy Carla, contigo hasta las 10 de la noche. Y es que esto ha sucedido con la actriz Eleven de Stranger Things. Su nombre es Millie Bobby Brown. Ella lleva ya 3 películas, o sea, varios años de conocer al ex de una de nuestras artistas favoritos, Olivia Rodrigo. El exnovio de Olivia es actor y ha salido en estas películas con Millie Bobby Brown. Entonces, ellos dos crecieron juntos, tienen esta dinámica ya casi de hermanos. Y también Millie Bobby Brown se llevaba muy bien con Olivia Rodrigo. Entonces, en esta gira promocional que tienen de su nueva película, Millie no ha desaprovechado ni una sola oportunidad para hacer referencias a Olivia Rodrigo. Y es que se me hace muy gracioso porque si vieras el miedo en los ojos del actor cada que mencionan a la ex, es bastante divertido, pero eso es lo que uno debe hacer como hermana para molestar a su hermano mayor. ¿O tú qué opinas? Vámonos con Katy Perry, Dark Horse, 296 rolas en Match 97.5 más Pop, conéctate.

0: Seguimos con la mejor música en Match 97.5 más Pop, conéctate. Esto fue Halsey de Chainsmokers con su rola Closer. Y Match, tú y yo justamente estamos por comenzar nueva hora juntos, nuestra última hora, donde te voy a invitar a la fiesta más exclusiva de One Direction. Te mando un saludo, gracias por sintonizarme. Vámonos con más música, con lo mejor de Match 97.5 más Pop, conéctate. Que tengas un excelente regreso a casita.
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0: Hello, hello. ¿Cómo estás, Match? Bonita tarde. Espero llegues con bien a casita. Ya te estoy acompañando en este bello regreso. Y gracias por sintonizar. Oye, te cuento que en redes sociales nos encuentras como @matchradiohq. Tenemos bastantes sorpresas. 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Que si la bocina inteligente, que si los boletos para Harry Styles, que si la fiesta Match edición One Direction. Todo eso lo encuentras también en @carla.márquez. Buen regreso a casa.

Bonita noche, espero estés yendo ya de camino a casita. Y bueno, a ver, si apenas estás comenzando tu jornada laboral o te agarré a la mitad, pues muchísimas gracias por sintonizar. Espero que esta hora se te pase al menos de volada. Y quiero platicarte justamente de un momento súper lindo que se vivió en un concierto de Maroon 5. Yo te cuento, soy Carla, contigo hasta las 10 de la noche. Y bueno, el vocalista de Maroon 5, Adam Levine, básicamente detuvo el concierto para acercarse a su hija que estaba entre el público para saludarla, y eso se me hizo muy lindo porque siento que demuestra esa relación bonita que tiene con toda su familia. Y a ver, yo me acuerdo del video de Maroon 5 que se llama Girls Like You, donde ahí al final del video mostraba a su esposa y a su hija. En todo el video se veían a diferentes cantantes y mujeres icónicas, pero yo recuerdo que su bebé era un bebé literal, y ahorita ya era una pequeña como ya grandecita, y yo digo, pues ¿hace cuánto fue este gran video? De verdad que el tiempo pasa de volada. Para que ubiques a Maroon 5, ya te puse Don't Wanna Know de fondo, que suena en Match 97.5 más Pop. Conéctate, que tengas buen regreso a casa.

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Warren con Ordinary en Match 97.5 más Pop, conéctate. 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Y ahora se me está cumpliendo aquí en esta bella estación, que es la más Directioner. 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En las dos vas a ver una historia donde acabo de subirles toda la información. Ahí regístrense, está la liga directa. Los dejo con Harry Styles, As It Was, ya suena en Match en 97.5 más Pop, conéctate, 300 canciones aquí en Match.

0: Seguimos con la mejor música, Match 97.5 más Pop, conéctate. Él fue Harry Styles, uno de los exintegrantes de One Direction, cantando As It Was. Y te platico que Harry Styles arregló el carro de uno de sus fans. Todo te lo cuento, 9:22. Soy Carla, contigo hasta las 10 en Match 97.5 más Pop, conéctate.
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Buen regreso o buena jornada laboral aquí en Match 97.5 más Pop, conéctate. Esto fue Dracula de Tame Impala y te platico que el ex One Direction Harry Styles arregló o pagó todos los gastos de la reparación del carro de uno de sus fans. ¿Cómo sucedió esto? Yo soy Carla, contigo hasta las 10, y te platico que Harry Styles, además de ser un gran ser humano, pues él en un concierto reciente, él interactúa mucho con su público y leyó un cartel de un fan que decía que su carro se descompuso de camino al concierto. Entonces Harry se acercó a ellos y les preguntó qué había pasado. Entonces básicamente dijeron que se descompuso el carro cuando ya iban de camino. Así que Harry dijo, ¿sabes qué? Yo lo voy a reparar, y mandó a alguien del público, más bien a alguien de seguridad de su equipo, a que recolectara los datos del fan para que se pusieran de acuerdo y Harry Styles pagara todo. Imagínate, es que no hace bien ese hombre, yo lo quiero mucho. Pero a ver, si tú le pudieras pedir algo a Harry Styles, ¿qué le pedías y por qué? Mientras, te dejo con Eminem, Without Me, rola 303 en Match 97.5 más Pop, conéctate.

0: Buen camino a casa, esto fue Expreso de Sabrina Carpenter. Y Matcher, ¿quieres ganarte una bocina inteligente que es nuestra sorpresa del mes de julio? Todos los detalles a las 9:50 de cómo llevarte la tuya. Yo soy Carla, contigo hasta las 10. Estamos en lo mejor de la radio Match 97.5 más Pop, conéctate.
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ahora vengo yo a recompensarte porque siempre escuchas esta bella estación. Yo soy Carla, contigo hasta las 10 en Match 97.5 más Pop, conéctate. Esta rolita fue a cargo de Temper City, llamada Self Aware, y vengo a regalarte una bocina inteligente Match. 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Te dejo con Serial Stumbling In en Match 97.5 más Pop, conéctate. Espero tengas un excelente regreso a casita o buen turno. Gracias por sintonizar con la estación.

0: Continuamos en Match 97.5 más Pop, conéctate. Esta rola fue Stumbling in the Serial y yo con esta canción me despido por el día de hoy, Matcher. Muchísimas gracias por sintonizar. Espero llegues con bien a casita. De verdad, gracias, gracias. En redes sociales me encuentras como @carla.marquez y @matchradiohq. Recuerda que en las historias de Instagram te dejamos cómo participar para que vayas a la primer fiesta Match edición One Direction y la verdad no la vamos a pasar bomba. Oye, Matcher, yo me despido por el día de hoy. Yo me voy, pero la música continúa. De hecho, te vas a quedar con una canción de Gorillaz, Feel Good Inc., para que sigas disfrutando de la noche. Toda la noche vamos a continuar con buena música, buena programación. Gracias por sintonizar. Gracias por estar todos los días aquí conmigo. Mañana volvemos aquí a escucharnos. No te pierdas mañana el Match Morning Tania Rocha. No es cierto, Julio Alvarado mañana va a estar contigo de 6 de la mañana a 12 del día. Abby va a estar contigo de 12 del día a 6 de la tarde y yo regreso contigo de 6 a 10 de la noche. Que llegues con bien a casita, súbele porque continuamos en Match 97.5 más Pop, conéctate.
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Buenos, buenísimos días. Este es el Match Morning de Match 97.5. Más pop, conéctate. Justin Bieber, Nicki Minaj, Beauty and the Beat. Buenos, buenísimos días. Ya se acerca el iHeartRadio Music Festival 2026. No te lo puedes perder. Mi nombre es Julio Alvarado. Hoy contigo desde las 6 hasta las 12. 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Te dejo mientras tanto con Dua Lipa, la canción Levitating. Buenos días, 6 de la mañana con casi 12 minutos. ¿Nos esperamos a que cambie el reloj? Bueno, ya, 6 de la mañana con 12 minutos. Que tengas un excelente martes. Este es el Match Morning de Match 97.5. Más pop, conéctate.

0: Sigue disfrutando del Match Morning de Match 97.5 más Pop. Conéctate a las 6 de la mañana con 21 minutos. Platicamos la historia detrás de la canción. El día de hoy algo de Ariana Grande, que por cierto es de sus nuevas canciones. Quédate aquí, que tengas una excelente mañana de martes. Ya a las 6 con 16 minutos. Escuchas el Match Morning de Match 97.5 más Pop. Conéctate.
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Buenos días. En el Match Morning de Match 97.5 más Pop, conéctate. Escuchaste a Foster the People, Pump It Up Kicks. Y después de esto, vamos a escuchar a Ariana Grande. Que por cierto, la historia detrás de la canción de Had That I Made You Love Me, que está buena. Y resulta que esa canción formará parte de su nuevo álbum llamado Petal. Mi nombre es Julio Alvarado, estoy contigo hasta las 12 del día en este martes 14 de julio. Ya falta menos para la quincena, mañana por fin. Bueno, resulta que esta canción, los críticos, fíjate, la interpretan como que la letra tiene un doble significado. Porque podremos decir, sí, por un lado, aborda pues el fin de una relación amorosa, pero también la culpa de haber enamorado a alguien. Y por el otro lado, dicen que funciona como una metáfora sobre la relación con los medios de comunicación y el público. Esto según lo que dicen las personas. Habría que preguntarle a Ariana Grande, en realidad, ella, ¿qué siente respecto a la letra de esta canción? Lo que yo podría interpretar, si justamente lo que dice, pues es que, ¡ay, odio haber hecho que te enamoraras de mí! Pues yo creo que no odiabas, porque ahí estabas dándolo todo para que la otra persona se ilusionara. ¡Qué feo! Ariana Grande, Head That I Made You Love Me, la escuchas de fondo. Este es el Match Morning, la canción número 109 del día. Estás escuchando Match 97.5, más pop, conéctate.

En Match 97.5 más Pop, conéctate. Adelita, Set Fire to the Rain es lo que acabas de escuchar. Buenos días, este es el Match Morning. Ya a las 6 de la mañana con 30 minutos. Después de Adelita, algo de Harry Styles, que por cierto, pues sí, formó parte de One Direction. Y nosotros tenemos la fiesta Match edición One Direction. Mi nombre es Julio Alvarado, contigo hasta las 12 en este martes. Y entonces, ¿cuándo será la fiesta Match? 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Harry Styles, As It Was, ya suena de fondo en el Match Morning de Match 97.5 más Pop, conéctate.

0: Escuchas el Match Morning de Match 97.5 más pop. Conéctate a las 6 de la mañana con 45 minutos. Música nueva de Hugel que, bueno, seguramente te encantará el ritmo y seguramente te encantará también justamente lo que quiere transmitir con su letra. Deberíamos movernos de donde no somos felices. Quédate aquí en el Match Morning de Match 97.5 más pop. Conéctate.
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en el Match Morning de Match 97.5 más Pop. Conéctate, Rihanna. Love on the Brain es lo que acabas de escuchar. ¡Buen día! Ya salió el señor Sol, ahí medio que se ve. El nuevo de Google lleva por nombre Moving to the Sun y platicamos respecto a esta canción. Mi nombre es Julio Alvarado, hoy contigo hasta las 12. Pues resulta que esta canción habla sobre buscar la luz, el calor y escapar de la oscuridad. Escapar de aquellos lugares que no te hacen sentir bien. Y también podría decir que no dejan sacar tu brillo, que no dejan sacar todo tu potencial. Pareciera algo muy fácil decirlo, ¿no? Lo difícil es hacerlo. Lo complicado es atreverse a salir de lugares, de situaciones, de relaciones donde, pues probablemente no eres tú. Entonces, pues ahí está la reflexión del día, podría ser, ¿no? ¿En qué momento te vas a mover hacia algo que sí te haga feliz? O incluso hasta en lugares de trabajo. Pero es que aquí, pues sí, uno piensa que tiene el trabajo seguro, pero la realidad es que no es así. Google, Moving to the Sun, en el Match Morning de Match 97.5, más Pop, conéctate.

0: Sigue disfrutando del Match Morning de Match 97.5 más Pop. Conéctate en la siguiente hora. Cómo participar por bocinas inteligentes que tenemos para ti aquí en Match. Yo soy Julio Alvarado, contigo hasta las 12. Tú estás escuchando el Match Morning de Match 97.5 más Pop. Conéctate.
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3: ¿Cómo estás? Ya casi las 7 de la mañana. Estás escuchando el Match Morning de Match 97.5 Más Pop. Conéctate. 2:07. Mi nombre es Julio Alvarado. Hoy contigo hasta las 12. Nos hacemos compañía en redes también. Arroba Match Radio HQ. A mí me encuentras como arroba yo soy Julio Alvarado. En esta nueva cuenta. Arroba yo soy Julio Alvarado. En 7 minutos más platicamos. Bueno, no platicamos, más bien hay dinámica para que participes, te registres y puedas ganarte bocinas inteligentes que tenemos para ti. Ya te comparto todos los datos en 7 minutos más.

¿Cómo va tu mañana? Escuchas el Match Morning de Match 97.5 más Pop. Conéctate. Olivia Jean, soy Si Tu Fall in Love. Las 7:05 minutos, que no se te haga tarde. Es momento de participar por bocinas inteligentes que tenemos para ti. Mi nombre es Julio Alvarado, hoy contigo hasta las 12 del día. ¿Qué necesitas para participar por estas bocinas inteligentes? Registrarte en nuestra página web matchmx.fm. Matchmx.fm, le das clic a la sección de promociones y te registras en el banner que dice bocinas inteligentes. Así de sencillo, cada registro es una oportunidad de ganar y los viernes de este mes damos a conocer el nombre de ganadores y ganadoras. Entonces, regístrate las veces que quieras y no te olvides de seguirnos en redes @matchradiohq. A mí me encuentras en esta nueva cuenta de Instagram como @yosoyjulioalvarado. @yosoyjulioalvarado. Te dejo mientras tanto con Justin Bieber, As Long As You Love Me. Es la canción número 118 del día. Tú estás escuchando el Match Morning de Match 97.5 más Pop. Conéctate.

Buenos días, escuchas Match 97.5 más Pop, conéctate. Bruno Mars, Risk It All, es lo que acabas de escuchar. Arriesgar todo. Y no necesariamente arriesgar todo, pues en una relación de pareja, ¿no? Mi nombre es Julio Alvarado, estoy contigo hasta las 12 del día. Y fíjate, no sé, podríamos tener una pequeña reflexión, ¿no? Y considerar también que arriesgar todo no siempre significa, pues sí, darlo todo sin pensar. Así ya, ya, lo que salga. Más bien a veces también creo que es creer lo suficiente en ti, en ese sueño que tienes. Y atreverse simplemente a dar el primer paso. Porque lo he platicado en algunas ocasiones y digo, si te esperas a tener todo, pues entonces vas a seguir esperando. Porque no sé, mira, si tu sueño es crear contenido en redes sociales, si tú quieres. No, pero es que hasta que me compre mi aro de luz, hasta que me compre mis buenos micrófonos, hasta que... Pues empieza con lo que tienes. Es que yo quiero poner un negocio, pero no, hasta que me compre todo y hasta... ¿Será acaso ese el pretexto? Porque ¿qué pasa cuando ya lo tengas? Entonces, ¿ahora qué pretexto vamos a buscar? Yo pensaría que lo ideal es empieza con lo que tienes. Y en todos los aspectos, no nada más en la cuestión material. Taylor Swift, Opalite. Hay más música. Más de 120 canciones durante todo el día en la programación de Match 97.5 más Pop Connect.

0: Sigue escuchando tu música favorita aquí en el Match Morning de Match 97.5 más Pop. Conéctate a las 7 de la mañana con 27 minutos. Aquellos tips que dicen son buenísimos para mantener nuestro cerebro en alerta y despertar. Digo, si es que todavía estás ahí a medio bostezo, ya lo platicamos aquí en el Match Morning de Match 97.5 más Pop. Conéctate.
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Estás escuchando el Match Morning de Match 97.5 más pop, conéctate. Shaggy, It Wasn't Me, es lo que acaba de sonar. Si vas manejando, que tengas un excelente trayecto. Espero que todo vaya de lo mejor. Oye, no sé si te sientas... Ay, como de, ay, me falta energía, estoy dormido todavía. Yo sí, la verdad, pero aquí te van unos tips muy buenos. Mi nombre es Julio Alvarado, estoy contigo hasta las 12. Bueno, dicen que al despertar, obviamente tomar un vaso de agua, o un vaso con agua, mejor dicho, eso hace que tu cerebro vaya despertando junto contigo, se mantenga en modo alerta, y entonces... Pues bueno, podría ser una buena opción para despertar, porque dime tú, ¿ya cuántas horas llevas despierto hoy? Si es que eres de los que madruga, ya mínimo tomaste, ya no digas el vaso completo, ya un traguito de agua así como... ¿O todavía estás con la boca seca? Con te iba a decir, con los labios blancos, blancos, blancos, pálido, pálido, pálido. No lo sé, pero hay que mantenernos hidratados. Porque si no, luego vamos a aparecer como esta canción, mira, como Drácula. Así todos unos vampirillos. Timmy Pala, Drácula, en el Match Morning de Match 97.5 más pop, conéctate. La canción número 129 del día.

en tu radio, el Match Morning de Match 97.5 más pop. Conéctate, Ariana la más grande, Break Free, ¿cómo vas? Espero que bien, que no se te haga tarde. 7:35 a.m. Platicamos del... ¿Será acaso que existe un significado de los sueños así tal cual? Mi nombre es Julio Alvarado, estoy contigo hasta las 12 del día. Bueno, dicen que todo depende de cómo lo mires. Hay quienes ven los sueños como el reflejo de tus emociones, los deseos reprimidos o las experiencias del día al día. Y también hay estudios que consideran que los sueños son el resultado de pues esta actividad cerebral que está procesando y organizando tu memoria. Pues no sé, mira, pero yo sé que nadie me lo preguntó, pero no. Yo me había quedado dormido para venir el día de hoy. Usted no está para saberlo, yo sí para contárselo. Sí, la verdad, y me desperté. Pero ¿sabes por qué me desperté? Porque soñé con el diablo. Ay, no, pero fue un sueño tan real. Pero dices tú, ¿quién es el diablo, no? Así como te lo presentan. No, pero mira, le salían de los ojos, le salía fuego. Según yo, loco en la mañana. Y eso estaba soñando. Y de pronto fue lo que... Y ya, pero yo creo que era mi cerebro avisándome que ya se me había hecho tarde. Seguramente sí. ¿Has tenido sueños medios extraños? Platicamos en redes @matchradiohq. Tú y yo estamos en contacto en Instagram. Tengo una nueva cuenta. La otra ya me la eliminaron, pero bueno. Me encuentras como @yosoyjulioalvarado. @yosoyjulioalvarado. Billie Eilish, Birds of a Feather en Match 97.5 más pop. Conéctate.

0: 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Te comparto los detalles a las 7 de la mañana con 50 minutos aquí en el Match Morning de Match 97.5 más Pop. Conéctate.
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Ay, qué cosas con esta canción. En el Match Morning de Match 97.5 más Pop, conéctate, Kelly Clarkson, Because of You. 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Timber City, Self-Aware, 8 minutos y las 8 de la mañana. Escuchas el Match Morning de Match 97.5 más Pop. Conéctate, canción 134 del día. No.

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2: Buenos días, estás escuchando el Match Morning de Match 97.5 Más Pop, conéctate. Cosita de nada, unos cuantos segundos nos separan de las 8 de la mañana. Si entras a las 8 y dices, ay, todavía no, ya se te hizo tarde. Ya ni te estreses, ya no hay mucho que hacer. Si entras más tarde, bueno, que no se te haga tarde, ojalá que no. En 7 minutos más platicamos. Fíjate, dicen los beneficios en nuestra salud de tener mascotas. ¿Tú tienes mascotas? Ay, me da pesar luego que mi gata se despierte temprano. Ya lo platicamos.

en el Match Morning de Match 97.5 más Pop. Conéctate. Olivia Rodrigo, The Cure, es lo que acabas de escuchar. ¿Eres de las personas que tiene mascotas? Dicen que tener mascotas...

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Así suena tu música favorita en Match 97.5 más pop. Conéctate. Bruno Mars, I Just Mine, es lo que acabas de escuchar. Después de Bruno Mars, Sabrina Carpenter. Ah, que por cierto, fíjate. Dicen, considerada la futura nueva princesa del pop. Mi nombre es Julio Alvarado, estoy contigo hasta las 12 del día. No sé, porque mira, ese título ya, pues ya lo tiene Britney Spears. Entonces, quién sabe. Lo que sí es que hay quienes consideran, digo, los llamados expertos en el mundo de la música, que los próximos años serán de Sabrina Carpenter, quien ahora digamos que está liderando el mundo de la música pop, Taylor Swift. Pero no sé, en una de esas le quitan el trono. Mientras tanto, escuchamos sí a Sabrina Carpenter con Espresso. Dice que ella quiere ser así como un café espresso, para que siempre se le antoje a su chico ideal. Ah, pues no sé. Sabrina Carpenter, Espresso, más de 140 canciones al momento, en la programación de Match 97.5 más pop. Conéctate. Este es el Match Morning. Buen día. No, yeah.

0: 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Te comparto todos los detalles a las 8 de la mañana con 29 minutos. Entonces, quédate muy pendiente, que ya te comparto para que puedas participar por accesos para la Fiesta Match Edición One Direction. ¡Ay, que se va a poner muy bueno, eh! ¡Muy bueno! Entonces, no te lo pierdas. Quédate aquí en Match 97.5 más Pop. Conéctate.
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Esto es el Match Morning de Match 97.5 más Pop. Conéctate. Y ella, Britney, Womanizer, lo que acabas de escuchar. 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Te dejo con más música. Taylor Swift, I Knew It, I Knew You, en Match 97.5 más Pop, conéctate.

en el Match Morning de Match 97.5 más Pop. Conéctate, The Weeknd, Starboy, es lo que acabas de escuchar. Después de The Weeknd, al lado de Daft Punk, algo de Tequila Roy y Justin Bieber, que lleva por nombre Stay. Y por cierto, ¿cómo le ha ido con su nuevo álbum Swag? Yo soy Julio Alvarado, estoy contigo hasta las 12 del día. Recordarás que el álbum Swag 1 y Swag 2, pues fue sorpresivo porque así lo lanzó sin anuncio previo. Y entonces después tuvo una presentación en Coachella y también sucedió lo mismo. Lanzó Swag Live en Coachella el primer fin de semana y después Swag 2 también el segundo fin de semana en Coachella. Bueno, resulta que ha sido de los discos más vendidos en las últimas semanas, fíjate. El de Justin Bieber. Quien tiene el trono ahorita es Madonna con Confessions 2. De los últimos álbumes que han salido, de los más vendidos. Aquí tienes a Justincito y The Kid Laroi. Stay en Match 97.5 más Pop. Conéctate. La canción número 145 del día.

0: Quédate en el Match Morning de Match 97.5 más Pop. Conéctate a las 8 de la mañana con 51 minutos. Platicamos de la época dorada cuando todo mundo quería hacer colaboraciones con Pitbull. Recordarás algunas. Ya te lo comparto aquí en el Match Morning de Match 97.5 más Pop. Conéctate.
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¿cómo va tu mañana? Estás escuchando el Match Morning de Match 97.5 más Pop. Conéctate. Fue Pitbull, Feel This Moment. La época dorada de Pitbull. ¿Recordarás aquel 2011, 2014 todavía? Resulta que muchos artistas querían colaborar con Pitbull porque pues casi que era sinónimo de éxito asegurado. Mi nombre es Julio Alvarado, estoy contigo hasta las 12 del día. Colaboró con artistas como Jennifer López con On The Floor, Dance Again en 2012, Marc Anthony, Rain Over Me, Chris Brown también con International Love. Obviamente, esta canción, Cristina Aguilera, Feel This Moment, con Shakira también, Enrique Iglesias, Usher, Afrojack. Bueno, un montón de artistas en esos años del 2011-2014 y Pitbull sí. Pitbull sonaba por todos lados. Yo recuerdo esa época, era cuando yo estaba en la prepa, era un chiquillo de prepa, con esas canciones de Pitbull. Te dejo con Robin, Dancing On My Own, ya está sonando de fondo. 7 minutos y las 9 de la mañana. Este es el Match Morning de Match 97.5 más Pop. Conéctate. Qué rápido pasa el tiempo, ya casi las 150 canciones.

en el Match Morning de Match 97.5 más Pop. Conéctate en la siguiente hora. ¿Cómo participar por bocinas inteligentes? Llegó el verano a Match y obviamente queremos consentirte. Quédate aquí en el Match Morning de Match 97.5 más Pop. Conéctate.

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2: 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Una hora más contigo en el Match Morning de Match 97.5. Más pop. Conéctate. Ya lo escuchaste. Mi nombre es Julio Alvarado. Estos días en horarios distintos, pero hoy estoy contigo desde las 6 de la mañana hasta las 12 del día. ¿O de la tarde? No, pues el ya es a las 12, ya es la tarde, ¿no? Ay, bueno, sí, hasta las 12. En redes, arroba match radio HQ. A mí me encuentras como arroba yo soy Julio Alvarado en Instagram. Pregunta seria, ¿eres feliz en tu trabajo? Hay encuestas bastante interesantes. En 8 minutos más platicamos.

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1: En el Match Morning de Match 97.5 más Pop, conéctate, BTS con Swim, quienes por cierto se estarán presentando en el iHeartRadio Music Festival 2026, 18 y 19 de septiembre, en exclusiva la transmisión, aquí en Match 97.5. ¿Quieres participar por bocinas inteligentes? Mi nombre es Julio Alvarado, contigo el día de hoy desde las 6 de la mañana hasta las 12. ¿Cómo participar por estas bocinas inteligentes? En nuestra cuenta de Instagram, @matchradiohq. Así nos encuentras, @matchradiohq. Comenta la última publicación. Ahí escribe, quiero participar por bocinas inteligentes. Y me etiquetas para saber que quieres participar. Digo, para darme cuenta. A mí me encuentras como @yosoyjulioalvarado. @yosoyjulioalvarado es una nueva cuenta, pero sí, ese mero soy yo. Y me encargo de enviarte el link directo para que te registres y participes por las bocinas inteligentes que tenemos para ti. Y este viernes daremos a conocer el nombre de más ganadores, más ganadoras al finalizar el Match Morning, así como todos los viernes de este mes. Lola Young, Messi, en Match 97.5 más Pop. Conéctate, llegamos a la canción número 150 del día. Buen martes. 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

0: Sigue escuchando el Match Morning de Match 97.5 más Pop. Conéctate a las 9 de la mañana con 26 minutos. Platicamos qué tan satisfecho, qué tan satisfecha te sientes con tu trabajo. Ay, datos bastante sorprendentes. Las estadísticas, dices tú. Lo platicamos aquí en el Match Morning de Match 97.5 más Pop. Conéctate.
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Así suena el Match Morning de Match 97.5 más Pop. Conéctate. Escuchaste a Bruno Mars con 24K Magic, que por cierto, fue el mismo nombre de su tour, uno de los más exitosos en su carrera musical. Platicamos, ¿qué tan satisfecho te sientes con el trabajo que tienes actualmente? Mi nombre es Julio Alvarado, estoy contigo hasta las 12 del día. Fíjate, hay un estudio que habla acerca de que solo el 20% de los empleados en el mundo se sienten realmente comprometidos y motivados en su trabajo. Y apenas el 30% de las personas considera que está prosperando en su vida gracias a su trabajo. Pues no sé, tú dime si es que te sientes feliz en tu trabajo. Si es que te sientes feliz con lo que estás haciendo. Platicamos en redes, arroba Match Radio HQ. A mí me encuentras como arroba Yo Soy Julio Alvarado en Instagram. Arroba Yo Soy Julio Alvarado. ¿Qué tanto disfrutas tu trabajo? Y es que espérate, a veces creo que luego no es tanto el trabajo. A veces tiene que ver mucho con el ambiente, con las personas con las que convives, que dices, bueno, pues ponte tú que a lo mejor las condiciones laborales no son las mejores, pero tienes a muy buenos compañeros. Dices, ponte tú que lo compensa. Pero imagínate que estés en un lugar donde dices, no, es que tienes las mejores prestaciones, pero el ambiente es tan hostil, pues no creo que se disfrute. Platicamos más en redes. Olivia Jean, soy Si To Fall In Love en el Match Morning de Match 97.5 más Pop. Conéctate.

en el Match Morning de Match 97.5 más Pop. Conéctate, Black Eyed Peas. I Got a Feeling es lo que acabas de escuchar. 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Mi nombre es Julio Alvarado, estoy contigo hasta las 12 del día. 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Bueno, ve a nuestra cuenta de Instagram, @matchradiohq, @matchradiohq. 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Comenta la última publicación de Instagram, ahí pon que quieres participar por accesos para la fiesta Match de edición One Direction. Bueno, ya que comentes, me etiquetas para saber que estás participando. 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Dua Lipa, Houdini, 24 minutos y las 10 de la mañana. Vamos por la canción número 152 del día. 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

0: Estás en Match 97.5 más Pop, conéctate. Platicamos a las 9 de la mañana con 50 minutos. Piensa, digo, te iba a decir, cierra los ojos. Si vas manejando, no los cierres. Pero si pudieras estar en otro lugar, en este momento, ¿a dónde te irías? Platicamos en redes, arroba Match Radio HQ. A mí me encuentras como arroba Yo Soy Julio Alvarado en Instagram.
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En Match 97.5 más Pop, conéctate. Harry Styles, Late Night Talking, es lo que acabas de escuchar. Te dejo con más música, Tempered Cities, Self-Aware, que por cierto esta canción es, digamos, la canción debut de esta agrupación. ¿Y sabes por qué le fue tan bien? Por TikTok, que se viralizó gracias a, pues sí, a TikTok. Aquí lo tienes. Y entonces, seguramente tendremos Tempered City por mucho tiempo. Aquí los tienes en el Match Morning de Match 97.5. Más Pop, conéctate. Esta es la canción número 155 del día.

0: escuchas Match 97.5 más Pop, conéctate. Terminamos el Match Morning, pero me quedo 2 horas más contigo. Espero que tengas un excelente martes. En la siguiente hora se pondrá buena, fíjate. Platiquemos la historia detrás de la canción, algo de Ryan Lewis. Tiene muy buen ritmo y ya platicamos al respecto. Aquí en Match 97.5 más Pop, conéctate.
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2: 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Una hora más contigo en Match 97.5. Más pop. Conéctate. Mi nombre es Julio Alvarado. Hoy contigo hasta las 12. Espero que todo vaya muy bien en tu martes. En 7 minutos más platicamos la historia detrás de la canción. Es algo de Ryan Lewis. Que, por cierto, no sé, pero creo que tiene un ritmo bastante especial. Y podría ser buena para despertar, porque yo siento que como que mi cerebro todavía no anda jalando al 100. En redes, @matchradiohq. A mí me encuentras como @yosoyjulioalvarado en Instagram.

es Match 97.5 más Pop. Conéctate, Tim Impala, Drácula, lo que acabas de escuchar. Hoy, la historia detrás de la canción. Algo de Ryan Lewis, que por cierto nos demuestra que todo a su tiempo. Y a veces estamos con, ya quieres que las cosas sean en el momento y como tú las pensaste y no necesariamente. Yo soy Julio Alvarado, estoy contigo hasta las 12. Esta canción, Can't Hold Us, fue lanzada en el año 2011. Fíjate nada más. Y no fue un éxito inmediato. Más bien fue que poco a poco ahí empezó a ganar fuerza. En aquel entonces, pues no estaba el auge de TikTok y demás que se pudiera viralizar. Entonces, fue hasta el 2013 que por fin se hizo más popular y llegó al número uno de Billboard. Tardó prácticamente 2 años desde que esa canción fue lanzada. Imagínate nada más. Entonces, si tú estás pensando en algo y en este momento no se da, bueno, pues no te desanimes. Hay que seguir intentando. Ryan Lewis, Can't Hold Us. En redes, arroba Match MX. ¿Cómo estoy yendo? ¿Cómo es? Arroba Match Radio HQ. Arroba Match Radio HQ en Instagram. Esto es Match 97.5. Más Pop, conéctate.

Match 97.5 más pop. Conéctate. Alex Warren, Ordinary, es lo que acabas de escuchar. 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Huntrix con Golden, las 10 de la mañana con 15 minutos. En redes, arroba Match Radio HQ. A mí me encuentras como arroba Yo Soy Julio Alvarado. Esto es Match 97.5 más pop. Conéctate, canción 158 del día.

0: Estás en Match 97.5 más pop. Conéctate a las 10 de la mañana con 25 minutos. Platicamos sobre el nuevo álbum de Olivia Rodrigo. Hay muchas cosas, dicen que hay mensajes ocultos. ¡Ay, será! Estás en Match 97.5 más pop. Conéctate.
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Así suena Match 97.5, más pop, conéctate, Capital City, Safe and Sound. Buenos días, 10 de la mañana con 25 minutos. Y después de esta canción de Capital Cities, algo de Olivia Rodrigo, que por cierto, ahora está promocionando su tercer álbum llamado You Seem Pretty Sad for a Girl So In Love, que fue lanzado el pasado mes de junio. Y entonces dicen que lo que más llama la atención es que Olivia describe este álbum como lleno de canciones de amor tristes. Y entonces, pues sí, según ella dice que estaba explorando su lado vulnerable del enamoramiento. Y entender también que la cuestión del amor, pues no siempre es bonita como nos lo pintan. Y no siempre es todo romántico y todo rosa y todo hermoso. No, también tiene sus lados grises. Y también tiene momentos en los que probablemente dudas si vale la pena seguir o no en ciertas relaciones de pareja. Eso es lo que, según Olivia Rodrigo, quiere plasmar en este álbum. Pues yo creo que cuando existe la duda y cuando existe la incertidumbre, pues no, ya mejor vete de ahí. ¿Qué haces ahí? Bueno, no sé, yo quién soy para dar consejos si estoy más solo. Olivia Rodrigo, The Cure, 10 de la mañana con 26 minutos. Llegamos a las 160 canciones hasta ahora en Match 97.5. Más pop, conéctate.

En Match 97.5 más pop, conéctate. Eminem, The Rim, Slim Shady. Es lo que acabas de escuchar. Y mientras sonaba esta canción de Eminem, yo decía, oye, pues ¿cuántos años tiene Eminem? Desde hace muchísimo tiempo que suena su música. Mi nombre es Julio Alvarado, estoy contigo hasta las 12. 53 años, fíjate. 53 años de Eminem. Entonces, pues eso me hace pensar que ya no estamos tan chavos, ¿verdad? Aquellos que escuchábamos su música hace años, años. Quien sí está, digamos que chavo, es Joe Carey, que por cierto, lo vamos a escuchar con su música, End of Beginning, su canción, que llegó, pues digamos que a la fama en 2016 con Stranger Things, una producción de Netflix, y entonces, desde ahí, es que pues se hizo muy, muy popular en cuanto al mundo de la actuación, y ahora está explorando esto en la música. Es Joe con End of Beginning. Lo escuchas en Match 97.5 más pop, conéctate. Más de 160 canciones hasta el momento en la programación.

0: Sigue disfrutando de tu música favorita en Match 97.5 Más Pop. Conéctate. 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

En Match 97.5 más Pop Conéctate, Disclosure y Sam Smith sonaron con Latch, una canción del año 2014. ¿Quieres participar por Pasaporte Match? ¿Acceso cuádruple para el concierto de Sam Smith en el Auditorio Nacional próximo mes de agosto? Por acá Julio Alvarado, estoy contigo hasta las 12. 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Robin Dancing on My Own. Ya suena de fondo, 9 minutos y las 11 de la mañana. Estamos juntos hasta las 12 en Match 97.5 más Pop. Conéctate. Por cierto, ya casi llegamos a las 170 canciones hasta el momento en la programación.

0: ¿Cómo vas? ¿Escuchas Match 97.5 más pop? Conéctate. Uy, canciones de Shakira, pero de años. Vamos a disfrutar una de esas canciones. Y también, ¿sabes qué? Pues algo actual. Todo sobre la carrera musical de Taylor Swift. Eso y más en la siguiente hora, aquí en Match 97.5 más pop. Conéctate.
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6: 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De regreso contigo en Match 97.5 Más pop. Conéctate. 2 minutos y las 11 de la mañana. 2 minutos y las 11. Por acá, Julio Alvarado. Nos hacemos compañía hasta las 12. Estamos en redes @matchmxfm. A mí me encuentras como @yosoyjulioalvarado en Instagram. En 7 minutos más, todos los detalles acerca de accesos dobles para Harry Styles en la Ciudad de México. ¿Cómo participar? Ya te comparto toda la información. Quédate aquí en Match 97.5 Más Pop. Conéctate.

En Match 97.5 más pop, conéctate. Taylor Swift, I Know It, I Knew You. Es lo que acabas de escuchar. Buenos días, ¿cómo estás? Espero que todo vaya de lo mejor. Y bueno, platicamos algunos datos curiosos acerca de Taylor Swift. Mi nombre es Julio Alvarado, estoy contigo desde las 6 de la mañana hasta las 12. Ya esta es nuestra sexta hora juntos. Y entonces, fíjate que Taylor Swift comenzó su carrera musical a los 14 años. Pero hay detalles bastante, bastante curiosos, ¿no? Que el nombre Taylor, pues así decidieron llamarla sus padres, porque dicen que es un nombre unisex. Y entonces, los padres de Taylor Swift trabajaban en el mundo corporativo y de las finanzas y querían que el nombre en su currículum no revelara su género de inmediato, para evitar prejuicios en futuras entrevistas de trabajo. Fíjate, pensaban que se iba a dedicar también al mundo de los negocios, las finanzas y demás, y no, se dedicó al mundo de la música. Pero también, imagínate qué bonito, en su infancia, pues vivió ayudando en una granja que, por cierto, ahí tenían árboles de Navidad en Pensilvania. Y entonces, pues fue una etapa que, dice también, la inspiró a crear muchas canciones. Ah, yo sería feliz entre arbolitos de Navidad. Te dejo con música de Rihanna, Where Have You Been. Estás en Match 97.5 más pop, conéctate.

Es Match 97.5 más Pop, conéctate. Lady Gaga y Bruno Mars, That With A Smile, es lo que acabas de escuchar. 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Seidel, Stumbling In, ya suena de fondo. Juntos hasta las 12. Nos hacemos compañía en Match 97.5 más Pop. Conéctate. Más de 170 canciones hasta el momento en la programación. 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

0: En Match 97.5 más pop, conéctate. Ay, Ariana Grande. En algún momento pensó en retirarse en el mundo de la música. Y yo te pregunto, ¿en algún momento has pensado en, pues, alejarte de aquellas cosas que, aunque te hacen feliz, de pronto llega a haber mucha frustración? A las 11 con 27 minutos lo platicamos aquí en Match 97.5 más pop, conéctate.
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Smash 97.5 más pop, conéctate, Beyoncé, Crazy in Love, lo que acabas de escuchar. Buenos días, 11 de la mañana con 27 minutos. Después de Beyoncé, platicamos acerca de Ariana Grande y este trastorno por estrés postraumático que desarrolló. Mi nombre es Julio Alvarado, estoy contigo hasta las 12. Pues se alejó temporalmente de los escenarios debido justamente a eso que te digo, al trastorno de estrés postraumático y una grave crisis de ansiedad que sufrió después de, recordemos, este atentado en Manchester. Y entonces sí, fue un fuerte impacto emocional. Y muchas veces Ariana Grande en entrevistas decía que tenía como esta sensación de responsabilidad por la seguridad de sus fans. Y entonces, pues sí, suspendió la gira. Estuvo con su familia durante mucho tiempo. Pues sí, años que no supimos de Ariana Grande en los escenarios. Y que ahora ya está de regreso. Bien por Ariana Grande. Y ojalá que esté disfrutando de todo lo que esté haciendo en este gran regreso a los escenarios. Aquí tenemos su música. Head That Made You Love Me, de Ariana Grande. En Match 97.5 más pop, conéctate. La canción número 174 del día.

en Match 97.5 más Pop, conéctate. Escuchaste a... a Dua Lipa con Don't Start Now. ¿Y yo quién fue? Pues fue Dua Lipa. Después de ella, resulta que escucharemos algo de Coldplay que lleva por nombre Viva la Vida. ¿Y de dónde surge el nombre de esta canción? Mi nombre es Julio Alvarado, estoy contigo hasta las 12 del día. Pues sí, justamente que es el mismo nombre de una de las obras de Frida Kahlo, Viva la Vida. Y cuando visitaron la casa de Frida Kahlo, Coldplay, bueno, pues se quedaron inspirándose, o inspirados, mejor dicho, sí, se quedaron inspirados en esa obra, y entonces decidieron ponerle esta canción también, Viva la Vida. Y como dato curioso, resulta que ayer, 13 de julio, pues se cumplieron aniversario luctuoso de Frida Kahlo, que partió de este mundo el 13 de julio de 1954. Imagínate nada más todos los años que han pasado. Y aquí tienes a Coldplay con Viva la Vida, inspirada justamente en una de las tantas obras de Frida Kahlo. Suena en Match 97.5 más Pop. Conéctate, 20 minutos y las 12, ya casi 180 canciones.

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En Match 97.5 más pop, conéctate. Olivia Rodrigo, Stupid Song, que es lo que acabas de escuchar. Está buena esa canción, ¿no? Y bueno, también que tendremos nuestra fiesta Match edición One Direction, así que no te la pierdas. 7 de agosto en el Foro Paruno. 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Bueno, muy fácil. Te acabamos de dejar una publicación en Instagram, @matchradiohq. De hecho, es la última publicación, @matchradiohq. Ahí comenta donde dice Fiesta Match León, One Direction. Comenta que quieres accesos. Etiquétame, me encuentras como @yosoyjulioalvarado. @yosoyjulioalvarado. Y me encargo de enviarte el link directo para que te registres y participes por esos accesos Match para la Fiesta Match edición One Direction, 7 de agosto en el Foro Paruno. Mientras eso sucede, Benson Boone, Beautiful Things, en Match 97.5, más pop, conéctate.

0: Te quedas en Match 97.5 más Pop. Conéctate, fue Benson Boone con Beautiful Things, lo que acabas de escuchar. Yo me voy corriendo, ya, corriendo. Vámonos a dormir, vámonos a ver qué, pues a ver qué sale. Dices tú que a ver a dónde apunta la chancla. Ay, pues a mi casa acostarme, yo ya me amargué. ¿Qué te digo? Ni modo que a la fiesta, pues no. Bueno, la fiesta Match, sí, pero es hasta el 7 de agosto. Mientras tanto, vámonos corriendo. Te quedas con Abby Hernández desde las 12 hasta las 6 de la tarde. Ay, que te sea leve, Abby. Disfrútalo mucho. Me encanta la actitud de Abby porque, ay, si yo tuviera su edad, tuviera toda la energía que ella tiene, fíjate. Pero no, yo ya soy como un señor que me duele todo. Carla Márquez de 6 a 10 de la noche. Estoy contigo el día de mañana, espero que así sea. Creo que a partir de las 10 de la mañana. Mientras tanto, sigue disfrutando de tu música favorita aquí en Match 97.5. Más Pop, conéctate. Mi nombre es Julio Alvarado y como siempre te digo, lo que crees, creas. Creen cosas bonitas para que cosas bonitas sucedan en tu vida. Nos escuchamos mañana. Adiós.
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2: Matcher, ¿cómo estás el día de hoy? Buenas, buenísimas tardes. Estoy muy contenta de estarte acompañando el día de hoy. Oye, mucho que platicar. En esta nueva hora vamos a platicar justamente de Adele. ¿Y qué crees? Que supuestamente ya nos van a confirmar nuevas fechas para Ariana Grande en Ciudad de México, Argentina, Brasil. En un ratito más platicamos porque yo no puedo con la emoción, Matcher. No puedo con la emoción, de verdad. Que tengas un increíble día. Estoy muy emocionada. ¿Cómo vas? ¿Cómo vas en este martes, Matcher?

Estás escuchando Match 97.5 más Pop. Conéctate a Rolling in the Deep de Adele. Oye, Matcher, posiblemente tengamos nueva música de Adele pronto. Soy Abby Hernández, conectando contigo hasta las 6 de la tarde, y así es, mi Matcher. Mucha gente asegura haber visto a Adele grabando en un estudio, pues valga la redundancia, de grabación. Pero lo que llamó la atención fue que podríamos tener su nuevo álbum ya en camino, ya elaborado. Y es que la verdad me emociona mucho esta idea porque, híjole, nuevas canciones de Adele para llorar, gracias preciosa, yo realmente las necesito. ¿Tú qué opinas, Matcher? Cuéntame a través de mis redes sociales, me encuentras como @avis_hrd y Match Radio HQ. Vámonos con Justin Bieber junto a Nicki Minaj, Beauty and a Beat, en Match 97.5 más Pop. Conéctate.

0: En Match 97.5 más Pop, conéctate Luther de Kendrick Lamar. Y Sisa, Matcher, en punto de las 12:21, vamos a platicar de nuestro artista Match, Taylor Swift, y su ex, pero no te voy a decir de cuál.
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Estás escuchando Match 97.5 más pop. Conéctate, Summer de Calvin Harris. Oye, Matcher, a ver, levanten la mano si alguna vez pensaron que una pareja iba a durar para siempre. Y al final no fue así. Tristemente. Fíjate que eso le pasó a Taylor Swift y Calvin Harris. Iba a decir Travis Kelce, pero no. Travis Kelce es su actual esposo. Soy Abby Hernández, conectando contigo hasta las 6 de la tarde. Fíjate que Taylor y Calvin Harris comenzaron su relación en 2015 y rápidamente se convirtió en una de las parejas más famosas de la música. Estuvieron juntos alrededor de 15 meses, lo que para Taylor era una de las relaciones más largas de ese momento. Lo curioso es que mientras eran pareja, Taylor escribió la canción This Is What You Came For, pero usó un seudónimo para que la canción se centrara en la música. Después terminaron en el año 2016 porque se reveló que Taylor pues estaba en sus cosas. ¿Cómo te puedo decir? Estaba básicamente pues conociendo a otras personas. Eso es lo que andaba haciendo mi Taylor Swift y por eso terminó la relación. Matcher, ¿qué opinas? ¿Crees que esta pareja hubiera quedado bien? O la verdad es que no tanto. Cuéntame a través de mis redes sociales, @avis-hrd y Match Radio HQ. Vámonos con Tame Impala, Drácula, sonando aquí en Match 97.5. Más pop, conéctate.

Estás escuchando Match 97.5 más pop. Conéctate Murder on the Dance Floor de Sophie Ellis Baxter. Match, ¿qué canción creen que nunca pasa de moda? Soy Abby Hernández, conectando contigo hasta las 6 de la tarde. Y es que hay temas que desaparecen por un tiempo y de repente regresan como si nunca se hubieran ido. Y eso fue exactamente lo que pasó con Murder on the Dance Floor. Porque esta canción fue lanzada en 2001 por Sophie Ellis Baxter y se convirtió en un clásico de las pistas de baile. Y gracias a su mezcla de pop, disco y un toque bastante funk. Pero fíjate que lo más impresionante es que más de 20 años después volvió a conquistar el mundo, Matcher. Todo ocurrió a finales de 2023 cuando apareció en una escena final de la película Saltburn, una secuencia que se hizo viral en redes sociales y con esto se hizo viral obviamente la canción. ¿Qué opinas, Matcher? Cuéntame a través de mis redes sociales, @avis_hrd y Match Radio HQ. Vámonos con Blinding Lights de The Weeknd sonando aquí en Match 97.5. Más pop, conéctate.

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Estás escuchando Match 97.5 más Pop. Conéctate Self Aware the Temper City. Matchroot, ¿te ha pasado que te autosaboteas en ciertas cosas? Soy Abby Hernández conectando contigo hasta las 6 de la tarde. Fíjate que Temper City en esta nueva canción nos platica de ese momento en tu vida en el que estás en una relación, conociendo a alguien, pues todo va bien, pero tu mente te empieza a decir, ¿seguro que están las cosas bien? ¿Seguro que esa persona te quiere? ¿Estás 100% seguro o es lo que te quiere hacer creer? Y es que de vez en cuando nuestra mente pues nos da unos juegos medios feos y decimos, ¡ah, caray! Y eso es lo que quiere reflejar justamente esta canción, Mature. Me interesa bastante saber tu opinión. Cuéntame a través de mis redes sociales. Me encuentras como @avis-hrd y matchradiohq. Oye, mándame un café, no seas así. Mándame un café que te juro que estoy de que a nada de quedarme dormida. Pero todo increíble. Me gusta estarte acompañando el día de hoy. Vámonos con Sabrina Carpenter, Manchild, sonando aquí en Match 97.5. Más pop, conéctate. Buen día.

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1: En Match 97.5 más Pop, conéctate One Way or Another de One Direction. Como pensábamos que iba a celebrar, pues este, ¿cómo te puedo decir? Este partido de la justa futbolera, pero pues terminó, pues robándonos. Se nos terminó robando. Yo tenía planeado que nuestro equipo Matcher, nuestro México, iba a celebrar con esta canción burlándonos. No, ya, me da vergüenza nada más de decirlo. Pero bueno, Matcher, estamos por iniciar una nueva hora y en la siguiente hora platicamos de la fiesta Match One Direction.
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9: 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Buenas tardes, ¿cómo estás el día de hoy? Soy Abby Hernández, conectando contigo hasta las 6 de la tarde. Oye, mucho que platicar en esta nueva hora, la verdad es que estoy muy contenta. Y pues nada, me emociona estar el día de hoy contigo, Matcher. No olvides seguirme a través de redes sociales. Me encuentras como @abis-hrd y Match Radio HQ. En esta hora te platico cómo llevarte bocinas inteligentes Match, porque el viernes vamos a dar a conocer a ganadores. Así que muy, muy al pendiente. Buen día, Matcher.
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Match 97.5 más pop. Conéctate, acabamos de escuchar Only Girl de Rihanna, una canción perfecta para este verano. 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Soy Abby Hernández, conectando contigo hasta las 6 de la tarde, y así como lo escuchas, tengo muchas bocinas inteligentes para que participes, mi Matcher. 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Vámonos con Brunito Mars, Risk It All, sonando aquí en Match 97.

0: serio. Estás escuchando Match 97.5 más Pop. Conéctate. Matcher, en punto de la 1:25 vamos a platicar de... ¿Alguna vez han estado en una relación donde los dos saben que ya no funciona, pero siguen ahí?
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Estás escuchando Match 97.5 más pop. Conéctate. Circles de Post Malone. Matcher, les quiero hacer una pregunta. ¿Alguna vez han estado en una relación donde las dos personas o los dos lados saben que ya no funciona, pero ninguno se atreve como a dar el punto final? Soy Abby Hernández, conectando contigo hasta las 6 de la tarde. Esta canción se lanzó en 2019 como parte del álbum Hollywood Blending y rápidamente se convirtió en uno de los mayores éxitos de su carrera, Matcher. Y la letra habla de una pareja que cae una y otra vez en los mismos errores, como si estuvieran dando vueltas en círculos. De ahí el nombre de la canción Circles, Matcher. Además, Circles rompió récords al mantenerse durante muchísimo tiempo en las listas de popularidad del Billboard. La verdad, Matcher, es que esta canción me fascina. Siento que yo conecto mucho con la música de Post Malone, pero la versión pop, ¿sabes? O sea, así como que country, tipo, no. No, gracias Post Malone, te lo agradezco, pero no, prefiero más este tipo de canciones pop. ¿Tú qué opinas, Matcher? Cuéntame a través de mis redes sociales, @avis_hrd y matchradiohq. Vámonos con una canción country de una de mis artistas favoritas, Taylor Swift. I Knew It, I Knew You, sonando aquí en Match 97.5, más pop, conéctate.

Estás escuchando Match 97.5 más pop. Conéctate, Price Tag de Jessie G con B.O.B. Matcher, ¿qué tan poderosa puede ser una red social? Soy Abby Hernández, conectando contigo hasta las 6 de la tarde. Tanto que puede hacer que una canción de hace más de 15 años vuelva a sonar en todo el mundo. Este fue el caso de Price Tag de Jessie G con B.O.B. porque en el año 2025 la canción volvió a hacerse viral en TikTok gracias a un trend muy sencillo y divertido. Mientras suena la canción, una persona hace lip sync de la letra y otra va actuando de forma exagerada lo que dicen las frases. La verdad, Matcher, es que el fenómeno fue tan grande que la propia Jessie G se unió al trend agradeciendo que una nueva generación descubriera uno de sus mayores éxitos. Que por cierto, yo hice este trend con mi hermana y nos quedó espectacular en mi cuenta de TikTok. La verdad es que, a ver, déjame acuerdo de mi usuario de TikTok, porque yo jamás promociono mi TikTok aquí. Porque de que me da pena, de que me da vergüenza, porque usted se mete a mi TikTok y son puros compartidos de Michael Jackson, de Jafar Jackson, ¿sabes? A ver, ah, ya, aparezco en TikTok como @abis_hr. Por si gustas buscarme, yo te advertí que mis compartidos eran puros de Michael Jackson. Te lo repito, es @abis_hr, para que vayas a ver este trend de Jessie G, que la verdad está increíble. Vámonos con Billie Eilish, Wallflowers, sonando aquí en Match 97.5 más pop. Conéctate, yo sé. Un cambio bastante drástico, Matcher.

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0: en Match 97.5 más Pop. Conéctate As It Was de Harry Styles. Matcher, estamos por iniciar una hora de música continua sin cortes comerciales y estoy muy emocionada porque en la siguiente hora te voy a platicar cómo es que puedes ir a nuestra fiesta Directioner Match.
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2: Matter, buenas, buenísimas tardes. ¿Cómo estás el día de hoy? Soy Abby Hernández, conectando contigo hasta nada más y nada menos que las 6 de la tarde. Mucho que platicar en esta nueva hora porque vamos a iniciar una hora de música continua sin cortes comerciales. Y es que vamos a empezar con una canción que a mí me recuerda a una de mis películas favoritas, Matter, que es El Diario de Greg 3. Yo sé, si has visto esas películas, sabes de qué canción te estoy hablando. Que tengas una increíble tarde en esta hora. Platicamos que Ariana Grande podría llegar a los escenarios de Ciudad de México.

Estás escuchando Match 97.5 más pop. Conéctate. Hey, that I made you love me de Ariana Grande. Matcher, ¿qué crees? Ariana Grande, nuestra artista Match, podría regresar a Ciudad de México. Así es, qué emoción. Soy Abby Hernández conectando contigo hasta las 6 de la tarde. Y es que las negociaciones para traer a Ariana Grande a México han concluido y todo apunta a que la cantante regresará al país con su exitosa gira Eternal Sunshine. Claro que todavía es un fuerte rumor, Matcher, porque falta que nos confirme mi Ariana Grande. Mira, yo te he dicho miles de veces, si Ariana Grande viene a la Ciudad de México, me endeudo con, no sé, vendería mi celular, mis libros, bueno, no, mis libros jamás los vendería, pero tú sabes, yo amaría ir a ver a Ariana Grande, es como uno de mis sueños más grandes, Matcher. Ay, no, qué bonito, ojalá Ariana Grande diga que sí, por favor. Vámonos con la canción 205 del día, Sugar de Maroon 5, sonando aquí en Match 97.5, más pop. Conéctate.

Match 97.5 más pop, conéctate Can't Get You Out of My Head de Kylie Minogue. Matcher, para mis fanáticos de la serie de Nadie Nos Va a Extrañar, el día de hoy salieron cosas nuevas. Soy Abby Hernández, conectando contigo hasta las 6 de la tarde. ¿De qué te estoy hablando, Matcher? Pues tenemos póster de la segunda temporada de Nadie Nos Va a Extrañar, esta serie de Amazon Prime, que ya tuvo una temporada bastante exitosa porque conectaba justamente con la juventud, pues, de este México de los 70s, de los 80s. Ponían música de Caifanes. No, espérame, es sí, de los 80s. Sí, ponían música de Caifanes, ponían música increíble. Y es que el público mexicano, pues, se enamoró por completo de este nuevo concepto, Matcher. La verdad es que estoy muy emocionada por ver esta nueva segunda temporada, porque Nadie Nos Va a Extrañar se estrena el 7 de agosto en la plataforma Amazon Prime. Si no la has visto, Matcher, créeme, no es nada pagado. Yo te la estoy recomendando al 200% porque Amazon Prime siento que está haciendo cosas muy, muy buenas. Por ejemplo, Nadie Nos Va a Extrañar, la primera temporada, tiene una grabación increíble, unos diálogos muy, muy interesantes y sobre todo una trama que no solo se enfoque en un solo personaje, sino en el desarrollo de todos. Y sí o sí vas a conectar con alguno, Matcher. Vámonos con Olivia Dean, So Easy to Fall in Love, sonando aquí en Match 97.5. Más pop, conéctate.

En Match 97.5 más pop, conéctate Until I Found You de Stephen Sánchez. Oye, Match, ¿qué crees? Taylor Swift y su esposo Travis Kelce hicieron su primera aparición. Soy Abby Hernández, conectando contigo hasta las 6 de la tarde. Y así como lo escuchas, Match, aunque todavía no tenemos fotos de su boda, nuestra artista Match, Taylor Swift y su esposo ya Travis Kelce hicieron su primera aparición pública como esposos el día de ayer en una como fiesta, una boda, y se ven radiantes, felices. Entonces, yo estoy muy contenta por mi Taylor Swift porque, no sé, es lo que te platicaba. Yo siento que yo crecí con ella, yo aprendí muchos errores y la tenía ella. Sé que suena muy tonto, pero sé que alguien que me está escuchando me va a entender de que Taylor Swift sabía que yo me equivocaba y ella decía, no pasa nada, yo te entiendo, ¿sabes? Así en mi mente funcionan las cosas, macho. Entonces, como que siento que esta nueva Taylor Swift es una nueva era, esperemos música. No sé, a mí me encantaría ver un álbum de ella enamorada completamente. Lover no cuenta, gracias, porque fue para el ex, pues, mentiroso de Taylor Swift, la verdad. Vámonos con Miley Cyrus, Flowers, aquí en Match 97.5 más pop, conéctate. 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

Estás escuchando Match 97.5 más pop. Conéctate, Just Dance de Lady Gaga. Matcher, tenemos noticias de la justa futbolera. Soy Abby Hernández, conectando contigo hasta las 6 de la tarde. Y es que estamos a nada de despedirnos de la justa futbolera. Y es que, la verdad, pues no tendremos solo un show de medio tiempo, Matcher, porque se acaba de anunciar a los actos para la ceremonia de clausura y va a estar encabezada. ¡Ay, no! ¡Qué hermoso hombre! Va a estar encabezada por uno de los amores de mi vida, Robbie Williams, Laura Pausini, Tom Cruise y varios más, como lo es Justin Bieber, nuestro artista match. Y es que, no sé, la verdad me emociona bastante, porque creo que será una presentación increíble, macho. Y digo, Robbie Williams, amor de mi vida, gracias por existir, gracias por darnos esta presentación, porque mira, si no lo sabías, yo lo amo con todo mi corazón. Tendremos también a Tom Cruise, tenemos muchos, muchos invitados increíbles, Laura Pausini. Es que mira, Laura Pausini y Robbie Williams tienen una canción juntos en su nuevo álbum, entonces es entendible que sea invitada. Vámonos con I Just Might de Brunito Mars, sonando aquí en Match 97.5, más pop.

Estás escuchando Match 97.5 más Pop. Conéctate, Middle de DJ Snake. Matcher, el día de hoy te voy a invitar al Rockstar Fest Volumen 3. Soy Abby Hernández, conectando contigo hasta las 6 de la tarde. Y es que Rockstar Fest nos está invitando. Y obviamente te queremos invitar, Matcher, porque viene un lineup increíble, Auténticos Decadentes. El Tri, acaban de confirmar al Tri. Lo sé, es algo muy emocionante, que la verdad en lo personal es una de las cosas que más me emociona. 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Vámonos con una canción que salió en 2010. Increíble. Dancing on My Own de Robin, sonando aquí en Match 97.5. Más pop, conéctate.

0: 97.5 más pop. Conéctate, Hot and Cold de Katy Perry. Matcher, matcher, matcher. Estamos por iniciar una nueva hora.
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2: 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Matcher, ¿cómo estás el día de hoy? Buenas, buenísimas tardes. Soy Abby Hernández, conectando contigo hasta las 6 de la tarde. Oye, empezamos una nueva hora con muchos datos curiosos, sobre todo tus artistas favoritos. Qué contenta estoy, de verdad, Matcher. En esta nueva hora vamos a platicar cómo es que puedes ir a la fiesta Directioner, que la vamos a pasar increíble. Va a haber muchas cosas, va a haber sorpresas. Ay, no. Yo estoy emocionadísima, Matcher. No olvides seguirme en mis redes sociales. Me encuentras en Instagram como @avis_hrd y matchradiohq.

Estás escuchando Match 97.5 más Pop. Conéctate Diamonds de Rihanna. Matcher, ¿cuál crees que es el verdadero significado de brillar? ¿Tener fama, dinero o encontrar la fuerza para seguir adelante? Soy Abby Hernández, contigo hasta las 6 de la tarde. Y justamente de eso habla esta canción, porque Diamonds se lanzó en el año 2012 como el primer sencillo del álbum Unapologetic. Curiosamente, Rihanna grabó la voz principal en una sola sesión de estudio, Matcher, y aunque muchos pensaban que hablaba de una historia de amor, en realidad Diamonds es una metáfora sobre reconocer el valor que cada persona tiene y encontrar la luz incluso en los momentos más difíciles, Matcher. Este tema fue un éxito mundial y alcanzó el número uno en varios países y se convirtió en el duodécimo sencillo de Rihanna en llegar al primer lugar del Billboard Hot 100. Así que mira, pura cosa buena aquí en Match, mi Matcher. Vámonos con Somber, Back to Friends, sonando aquí en Match 97.5. Más pop, conéctate.

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Rush 97.5 más pop. Conéctate. Empire State of Mind de Jay-Z junto a Alicia Keys. Esta canción, Matcher, que yo siempre escucho y digo, algún día en New York, escuchando esta canción en el Times Square, algún día, Matcher. Te quiero hacer una pregunta. ¿Quién es esa persona que siempre logra hacerte sentir mejor, incluso en los días más complicados? Soy Abby Hernández, acompañándote hasta las 6 de la tarde. Y es que vamos a ir con una canción de Olivia Rodrigo, Matcher, que habla de encontrar a alguien que se convierte en un refugio cuando todo parece ir mal. Pero fíjate que también habla de ese momento donde piensas que una relación puede ser la solución a tus inseguridades y realmente es todo lo contrario. Lo cual muchos de los fanáticos de Olivia Rodrigo dijeron: hermosa, yo no te conté mis cosas como para que estés haciendo canciones sobre eso, ¿eh? Ahí te dejo el dato. Pero es que la verdad es una increíble canción, Matcher. Vámonos con The Cure de Olivia Rodrigo, sonando aquí en Match 97.5. Más pop, conéctate. Espero estés teniendo una increíble tarde, Matcher. Y nada, estoy muy contenta de estarte acompañando en esta tarde de martes.

0: Estás escuchando Match 97.5 más Pop. Conéctate. Lose Yourself de Eminem. Matcher, en punto de las 3:46 vamos a platicar de nuestra fiesta Directioner Match, porque te voy a invitar.
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Estás escuchando Match 97.5 más Pop. Conéctate, Espresso de mi Sabrinita Carpenter. Oye, Matcher, atención a mis Directioners, porque el día de hoy les tengo una sorpresa. Soy Abby Hernández, conectando contigo hasta las 6 de la tarde. 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Vámonos con mi querido Bruno Mars, Uptown Funk, aquí en Match 97.5 más pop. Ya sabes, conéctate.

0: Match 97.5 más Pop Connected, Self-Aware de Temper City. Matcher, estamos por iniciar una nueva hora, nuestra penúltima hora del día, juntos.
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2: Match. Buenas, buenísimas tardes. ¿Cómo estás el día de hoy? Soy Abby Hernández, conectando contigo hasta las 6 de la tarde. Oye, mucho que platicar en esta nueva hora. La verdad, estoy muy emocionada. ¿Cómo vas? Ay, no, siento que es un día bonito, ¿no? Está soleado, por fin. Los que tenemos panel solar en la casa, se va a calentar el agua. Bendito Dios, ya, gracias, ya hacía falta. Es que ya estoy despertando, macho. Apenas son las 4 de la tarde y ya estoy despertando. Terrible. ¿Me hubiera escuchado usted a las 12? ¡Híjole!

0: Estás escuchando Match 97.5 más pop. Conéctate. Ship Trolls decía: oye, Matcher, ¿tú tienes a una persona que te hace sentir extraordinario? Soy Abby Hernández, conectando contigo hasta las 6 de la tarde. ¿Por qué te pregunto esto? Porque uno de nuestros artistas Match, Alex Warren, justamente se siente extraordinario al lado de su esposa. Y fíjate que le escribió una canción bastante romántica diciéndole: eres todo lo que siempre soñé. ¡Ay, no! ¡Qué bonito! ¡Viva el amor! Así es. Vámonos con Ordinary de Alex Warren. Ya sabes, sonando aquí en Match 97.5, más pop, conéctate.
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Estás escuchando Match 97.5 más Pop. Conéctate, Sorry de Justin Bieber. Matter a mis fanáticos de Ariana Grande. Buenas noticias. Soy Abby Hernández, conectando contigo hasta las 6 de la tarde. Y es que fíjate que las negociaciones para traer a Ariana Grande a México han concluido y todo apunta a que la cantante podría regresar al país con su exitosa gira Eternal Sunshine. Si me lo preguntas, yo soy la persona más emocionada con esta noticia, Matter. Ay, es que yo amo a Ariana Grande con todo mi corazón, te lo juro. Ella y yo somos una misma. Te amo, Ariana, por favor. Te lo suplico. Ven a México. Yo podría endeudarme. Yo podría mantener tu tour. Bueno, a paguitos muy cortos, ¿verdad? Porque hace que tú digas cuánta millonada tengo. Pues no, pero manifestemos que sí, Match, manifestemos que sí. Justamente hablando de nuestra artista Match, Ariana Grande suena de fondo para celebrar, pues, que podría llegar aquí a Ciudad de México. Hey That I Made You Love Me de Ariana Grande en Match 97.5 más Pop. Conéctate.

Estás escuchando Match 97.5 más Pop. Conéctate, Enemy de Imagine Dragons. Y así me siento, Matcher, con el esposo de una de las integrantes de Little Mix. Soy Abby Hernández, acompañándote hasta las 6 de la tarde. Recordemos este grupo, Matcher. Little Mix era un grupo pop bastante importante. Después sufrieron de que unas separaciones, lo que tú quieras. Pero Late On, The Little Mix, que es una cantante, reveló que desea mudarse a Estados Unidos para crecer como artista y despegar su carrera en solitario, pero que su esposo no está de acuerdo. ¡Ay, no, qué tristeza! ¡No, qué triste! ¡Qué mala no! ¡Ay, hermosa! ¡Hermosa! ¡Vete! ¡Vete! Bueno, es que mira, te platico el contexto, Matcher. Lay On es una cantante, justamente pertenecía al grupo Little Mix, pero dice que pues tiene a sus hijas en el Reino Unido y que no las puede mover de ahí, que su esposo no le permite irse a Estados Unidos. Y yo, mi vida, lárgate tú con tus nenas. Eres multimillonaria. Él se puede quedar en Reino Unido sin problema, ¿estás de acuerdo? Imagínate que el esposo no te deje crecer. ¿Que por qué no? ¿Que porque te tienes que quedar en la casa, precioso? No, estás pero si bien equivocado. Bien equivocado. Así que vamos a mandarle muchos tweets, muchos DMs a Late Ann para que se vaya a Estados Unidos y saque más música y tenga el éxito que ella merece tener, obviamente. Oye, imagínate que te diga el esposo, no, no sales, no vas a Estados Unidos y tú, precioso. Ay, pobrecito. No, es que, no sé, como que a veces me sorprende realmente que aunque sean famosos no les da vergüenza decir este tipo de cosas. Pero bueno, vámonos con End of Beginning de Joe, sonando aquí en Match 97.5 más Pop. Conecta.

0: Match 97.5 más pop. Conéctate, acabamos de escuchar Perfect de Ed Sheeran. Ay, no, me acabó, es que me acaba de dar cosa. Es que yo te había platicado, ya ves que Jafar Jackson es el amor de mi vida y es mi novio. Ah, caray, hasta el celular se me cayó. Y lo que tú quieras, ¿no? Ah, caray, se me volvió a caer el celular. Disculpe usted, es que me dio coraje. Que porque se filtraron unas cosas de infidelidad. Pero no te voy a contar eso, Matcher. Te voy a contar en punto de las 4:42 de una entrevista que tuvimos con uno de nuestros artistas Match, bastante importantes.
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0: Estás escuchando Match 97.5 más Pop con Héctor Solf over the Temper City. ¿Qué tal esto, Matcher? Que Temper City nos dijo que, pues mira, van a salir de tour a pesar de que tienen una canción, pero que se lo van a pasar increíble. Entonces, híjole, me muero de emoción, Matcher. La verdad es que a mí me encanta Temper City. Creo que tienen una conexión increíble con el público y eso lo demuestra. Matcher, vamos a iniciar una nueva hora y en la siguiente hora vamos a platicar justamente de una exclusiva que solo Match tiene para ti.
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3: Matcher. Buenas, buenísimas tardes. ¿Cómo estás el día de hoy? Soy Abby Hernández, conectando contigo hasta las 6 de la tarde. Oye, estuve desde las 12 hasta las 6 contigo. O sea, empezamos nuestra última hora del día juntos. ¿Y qué crees? Te voy a invitar a una exclusiva que solo Match tiene para ti. Y también vamos a platicar un poquito del look que Sabrina Carpenter llevó a la boda de mi Taylor Swift. Así como lo escuchas. Muy al pendiente, Matcher, porque también tenemos bocinas inteligentes Match para que participes, ¿eh? Estoy muy emocionada porque en esta nueva hora, pues tú sabes, chismeamos padrísimo.

Match 97.5 más pop. Conéctate, acabamos de escuchar Right Round the Florida. Oye, Matcher, el día de hoy te voy a invitar a algo muy especial. Soy Abby Hernández, conectando contigo hasta las 6 de la tarde. 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Uno de nuestros más grandes orgullos, Matcher, es a quien vamos a escuchar a continuación. Justamente BTS con Swim, sonando aquí en Match 97.5. Más pop, conéctate.

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Estás escuchando Match 97.5 más Pop Conéctate, See You Again de Wiz Khalifa junto a Charlie Puth. Oye, Matcher, te tengo una buena noticia porque, ¿qué crees? La escudería Match está en las calles. Soy Abby Hernández, acompañándote hasta las 6 de la tarde. 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Así que ve porque va a estar de 5 a 5.45. Lleva muchas sorpresas para ti. Participa y sobre todo, pues di que escuchaste aquí en Match que estaba en la escudería. Claro que sí. Vámonos con Tame Impala, Drácula, sonando aquí en Match 97.5, más pop, conéctate.

Estás escuchando Match 97.5 más pop. Conéctate, Easy on Me de Adele. Oye, Match, te quiero hacer una pregunta. ¿Alguna vez has sentido que tuviste que tomar una decisión bastante difícil, aunque sabías que podías lastimar a alguien más? Soy Abby Hernández, acompañándote hasta las 6 de la tarde. Esta canción marcó el esperado regreso de mi Adele en 2021 como el primer sencillo de su álbum 30, y la cantante explicó que escribió esta canción pensando en su hijo para que algún día entendiera por qué decidió ponerle fin a su matrimonio. Y es que más que una canción de desamor, es una especie de carta donde Adele pide comprensión, que se le escuche, que por algo hizo las cosas, Matcher. Y es que fíjate que esta canción rompió récords desde su estreno, convirtiéndose en una de las canciones más escuchadas del mundo en cuestión, pues, de semanas. Y es que es sorprendente, Matcher. Esta canción, mira, 20 de 10, Adele, saca nuevo álbum ya, por favor, te lo suplico. Vámonos con Sabrina Carpenter, Please, Please, Please, aquí en Match 97.5. Más pop, conéctate, que tengas una increíble tarde.

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Estás escuchando Match 97.5 más pop. Conéctate Dancing on My Own de Robin. Matcher, ¿qué crees? Te voy a regalar una bocina inteligente Match. Soy Abby Hernández, conectando contigo hasta las 6 de la tarde. 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Vámonos con Dua Lipa, Don't Start Now, aquí en Match 97.5 más pop. Conéctate.

0: Estás escuchando Match 97.5 más pop. Conéctate Starlight the Muse. Match, yo con esta canción me despido, pero te quedas con Carlita Márquez de 6 a 10 de la noche. Yo regreso mañana contigo en punto de las 4, Matchers. Nos escuchamos el día de mañana. Los quiero mucho. Bye, bye.
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2: Hello, hello. ¿Cómo estás, Matcher? Bonita tarde. Yo soy Carla Márquez. Y el día de hoy tenemos una hora de música continua sin interrupciones comerciales. ¿Por qué? Porque yo quiero que tu semana esté increíble. Ya casi es quincena, entonces la verdad hay que disfrutar, ya casi pagan. Y Matcher, justamente en dos rolas te voy a platicar que está de aniversario Coldplay. Literalmente hace más de 26 años que comenzaron con la música. Y en esta hora te invito a nuestra primer fiesta Match edición One Direction. Todo esto y más en la hora.